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3: Vamos por más entonces, y para ustedes llega Tony Aguilar a continuación. Un espacio para acompañarles con la mejor música, la música más alegre con Tony Aguilar, gracias a la bodega del constructor. Amigos oyentes, bienvenidos. Aquí estamos gracias a la bodega ya con este tema. Primer tema que nos piden desde de Majaritas, ahí la debíamos. Mujer engrandecida, y a esta hora sí se la podemos incluir, ¿eh? Llega, gracias a la bodega.

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1: La música entonces, siempre Tony Aguilar con la canción Sufro Porque Te Quiero. Saluditos, ahí estamos a esta hora de la tarde, deseándoles que estén bien. Buen descanso de parte de La Bodega.

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1: Una más para ustedes, Nata sin Luna. Pues vámonos con el tema.

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1: Ya estamos a las 6:26, un tema que por acá nos piden con gusto, lo vamos a incluir. Con saludos hasta Guatemala, vos. Luna de Xelajú, más propiamente Chapín, ¿no? Pero cantado por Antonio Aguilar, ¿eh? Ahí estamos, la Bodega del Constructor, pues, despidiéndose con este tema. Hasta la próxima y muy buenas tardes.

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2: Amigo productor de hortalizas como tomate, chile, pepino, sandía y cebolla, ante las altas temperaturas y radiación solar presentada por el fenómeno del Niño, se recomienda el uso de protector solar o Sol Defender y así prevenir quemaduras de hojas y frutos. A la vez, es importante el uso de aminoácidos y azúcar vía foliar para contrarrestar el estrés causado por el calor en las plantas. 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
1: 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Nos quedamos con la música que se viene a continuación, música romántica, y comenzamos con Un Idiota.
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1: Su salud es nuestro compromiso en Farmacia Central. Por eso nos esmeramos en atenderle de la mejor manera, Saluditos a Juan Antonio Oliva Guerra en Guayabilla, saluditos, y don Héctor Almarenga también allá en El Porvenir nos sintoniza, por San Juan Chiquito, saludos a don Héctor, que la pasen muy bien. Seguimos, gracias a Farmacia Central, pues con esta otra canción.

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3: Nos vamos con una canción más. Imposible olvidarte. 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

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Despedimos el espacio de Farmacia Central con una canción más para ustedes. Llegan Los Temerarios. Hasta la próxima, amigos oyentes. 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
6: Pues vamos con más música para ustedes, amigos oyentes. Llega el tema de Lucha Villa, Eres Divino. Saluditos, acá estamos a esta hora de la tarde, noche, más bien. Este viernes 21 de agosto, pues un gusto saludarles. Eres Divino, el tema de Lucha Villa.

En el Top Ten Campirano, esta es la posición número 10 para esta semana. Puesto 10 para esta semana, Yuri con Vicente.

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Provecho, provecho, amigos oyentes. Gracias por acompañarnos. Entonces nos quedamos con Bronco. Bronco, amor total. Saluditos desde Metapan a través de la padrísima del diario.

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1: Y aquí estamos ya en el baúl de los recuerdos, amigos oyentes. Por acá tengo también un mensaje que nos manda la niña Blanquita. ¿Qué nos dice?
2: Buenas noches, don Juan Carlos.
1: Buenas noches.
2: Aquí estamos esperando el baúl.
1: Eso.
2: Con este gran calorón, pero de todos modos, tal vez oyendo la musiquita se nos quita el calor.
1: Ya, se le va a quitar con el musicón que tengo.
2: ¿Me puede hacer un saludo, por favor?
1: ¿Cómo no? ¿Para quién?
2: Para la familia Esteves. Esteves. Para la tía Alicia, que está en el cielo.
1: ¿Cómo no? Con gusto.
2: Y para Irmita y don Alex. Con la canción El amigo que perdí.
1: Con gusto.
2: Gracias, bendiciones.
1: Y con esta arrancamos. Gracias a ella, la niña Blanquita, que se reportaba para saludar. Mucho gusto. Saludos a Milcar también, a la niña Blanquita, a Emelina, a Rita, por ahí escuchándonos también ya. Milcar, dijimos, a Nigaldame, saludos.

0: Vía Láctea, con esta canción que se llama El Vecino de Alicia. Me dijo Irmita: Juan Carlos, hágame el favor de saludar de parte de mi mami a todas las personas que la saludaban, a todas sus amistades, sus chimuelitos, dice, sus azules, sus hijos del equipo, sus hijos de la radio, a Rita Herrera en Santa Ana, a su mamá también allí, a la niña Eva en San Juan, a sus amigas de Texas, allá del Ojo de Agua y del Paraíso, a las amigas también de la colonia San Francisco, saludos ahí a Lucita y a otros amigos por ahí que estaban pendientes, ahí al vaquero salvadoreño también, saluditos a la niña Miriam allá en Despoblado, también me dijo ahí a la niña Blanquita acá, gracias por ese saludo que le hizo a mi mami, me dice Irmita, la niña Blanquita Duarte, a la niña Rosita también, gracias por esa amistad, dice, parte de Irmita, pues para agradecerles a la amistad que le brindaron a su madrecita, ¿no? Así que saluditos ahí, también ahí a la niña María Adela, allá en Phoenix, Arizona, a Silvita Lemus en Nueva York, a don Amado y a Milcar Lemus también allá en Maryland, saluditos en Miami, Florida, saludos a Oscar y a Doris también, gracias por esa amistad, dice también. Y a todos los amigos, a todos los amistades, dice, un saludo especial de parte de Irmita, a nombre de su mamá, que la recuerdan pues con mucho cariño. Gracias. Y póngamele una canción de las que a ella le gustaban, cómo no, con gusto. Viene Diango a la próxima.
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0: Ahí vamos con este tema, que uno de los que nos pedía la tía Alicia, de Diango, Corazón Mágico. Pues a todos, aunque no los hayamos mencionado en este momento porque se nos escaparon, pero ahí están siempre. Listo entre los

Corazón Mágico, dice la canción bonita por ahí para ustedes, amigos oyentes. Me dijo Rita Herrera también que le pusiéramos esta canción que le gustaba mucho a la tía Alicia, saludando, recordándola hasta el cielo, dice, y saludando ahí a Irmita, don Alex, a su mamá, la niña, a su mamá, a la niña Eva, a la niña Miriam Valle, a la niña Rosita, a la niña Blanquita, todas un saludo de parte de Rita Herrera. Hasta el cielo, póngale la canción La Lomapa, que le gustaba a ella.

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1: Padrísima. La padrísima. Así me dice Don Julio. Padrísima. Bueno, pues saluditos a esta hora en la noche. Por acá está. Saludos allá a Don Jaime. Por ahí es. Ya, ¿qué está haciendo Don Jaime? Tortillas para tacos, quizás, ¿va? ¿O qué? Bueno, vamos a ver. Ah, una señora moliendo en una piedra de moler. Mire qué bonito. Una señora ya de edad, ¿verdad? Haciendo tortillas de esas que delgaditas, pero después se inflan. Bueno, qué bonito. Bueno, ahí estamos. Saludos. Gracias allá a don Jaime que nos mandó esta estampa. Y también saludando ahí, decíamos a Milka, que está cenando. Buen provecho por ahí en medio. Creo que medallones son, ¿no? Bueno, saluditos, de verdad, ahí está. Por acá tengo un saludo de la niña. Antes vamos a ir, ¿qué nos dijo Kiriam? Que está por ahí junto a sus papás, a don Héctor y la niña Maura, ¿verdad? Vamos a ver qué nos dice por aquí Kiriam, que es una niña que, pues, muy querida. Vamos a ver qué nos dice.
2: Buenas noches, don Calito. ¿Cómo estás, don Calito?
1: Todo bien.
2: Me saluda a mi tío Alex. Uh-huh. y la tía Almita.
1: Ok, con gusto.
2: Y me da un saludo para mi abuelita que está en el cielo. Abuela Alicia. La vamos a acordar cuando lloren, siempre va a estar nuestro corazón. Manda una canción bonita para los tortolitos.
1: ¿Cómo no?
2: Cuídese.
1: Gracias.
2: Don Calito.
1: Gracias igualmente para usted también, aquí, mira qué bonito. Por acá la niña Miriam también se reporta, la niña Miriam de Valle. ¿Dice?
3: Hola, buenas noches.
1: Buenas noches.
3: ¿Cómo están?
1: Todo bien por acá.
3: Quiero que me haga un saludo para todas esas lindas chimuelitas y chimuelitos que lo están escuchando. Esa princesita hermosa, a su esposo Alex. Ay, a mamá Alicia, donde quiera que ella se encuentre, que nos esté escuchando y mirando y cuidando. Para todos ellos, saludos y bendiciones. Y quiero que por favor me le ponga la canción Chiquitita, por favor.
1: Bueno, pues con gusto viene el tema que nos pide por ahí, Chiquitita. A ver, suena, tornamesa 1, señor operador.
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1: Ahí estamos, 8:24 el tiempo exacto.

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2: Soy el conferencista Luis Morales y donde quiera que estemos llegando con estas cápsulas, espero que sean de mucha bendición para tu vida.
3: Entonces, todos los días estamos encarando cientos de opciones. Hermanos, desde que usted se levanta, usted tiene la opción si pone el pie derecho primero al suelo, pone el izquierdo. Usted tiene la opción si se cepilla o no se cepilla antes de ir al trabajo. Usted tiene la opción si toma café a las 7 de la mañana o a las 8 de la mañana. Todos los días nosotros estamos enfrentando opciones, opciones, opciones. Y ahora resulta con tantas redes sociales, opciones, opciones. Usted se mete en el carro y usted tiene la opción de escuchar 80 estaciones de radio, opciones. Usted tiene la opción a quién acepta como amigo en Facebook y con quién se conecta todos los días, opciones. Llega a la casa, llega al trabajo y usted decide quiénes son sus amigos, opciones, opciones. Después que sale de allá, usted se va para la casa, ve la televisión, más opciones. ¿Qué es lo que hago? Si el 80% del tiempo usted lo agarra en las opciones equivocadas, usted va a terminar fracasado aquí en la tierra. Porque el mundo está fabricado de una manera, está estructurado de una manera para que todo mundo fracase. Porque hay gente que ya estructuró esto para tener éxito. Le voy a poner un ejemplo bien claro. Vamos a agarrar una prisión. Una prisión que tiene, pongámosle, 10,000 presos. ¿Okay? En esa prisión hay un jefe de prisión, ahí trabajan cientos de policías, ahí trabajan cantidades de personas. Entonces vamos a suponer que llego yo a un gobierno y le digo, señor presidente, tengo una idea brillante. Yo quiero comenzar a hablar de esto en las prisiones y esto va a ser tan, pero tan exitoso que la gente va a crecer tanto que usted puede soltar a los presos y que se vayan todos libres. ¿Sabe lo que me van a decir? Está loco. Porque todos los que están cuidando a los presos no quieren perder su trabajo. ¿Me entiende? Todos los que le están vendiendo la comida a la prisión no quieren perder la venta. Entonces hay una estructura ya montada. ¿Sabe qué? Estaba leyendo un artículo en esta semana de un cristiano que lo encarcelaron por 8 años y medio simplemente porque él hablaba mucho en contra de la teoría de la evolución.
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6: ¡Hola, mis muchachitos! Órale, pues estamos ya a las 8:38 en el baúl de los recuerdos, amigos oyentes. Gracias por estar con la padrísima.
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6: Y vámonos con música de los Reno. Comentándome a Milcar que también dice, mañana cumple 16 años su hermana de haberse ido también. Así que pues recordando siempre a Milcar Lemos. 8:39, tiempo exacto.

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1: Seguimos complaciendo. La niña Esperanza Guerra se comunica y nos pide la canción de Camilo VI. Pues con gusto llega la White Dawn, Blanca Paloma, pero con Camilo VI. Saluditos, 8.

Paloma Blanca, otra. Es la otra Paloma Blanca, pero la de Julio. Saluditos entonces, saludos, ahí estamos con el baúl a esta hora en todos los caseríos y cantones, barrios, colonias, poblados, vecinos, municipios, distritos, países, ahí estamos. Desde El Salvador, Metapan para ustedes.

0: Paloma Blanca de July Church dijo amén, cara. De nuevo se reporta la niña Blanquita por acá, a ver qué nos dice nuevamente niña Blanquita.
1: Aquí otra vez, don Juan.
0: Démosle, démosle.
1: Tal vez me hace un saludo ahí para la niña Rita de Santana y para la familia de tía Alicia. Y tía Alicia también está oyendo toda esta música.
0: Así es.
1: Póngame, llegamos tarde los dos con Julio Iglesias.
0: ¿Cómo no? Viene, viene, You Like Yours, bien dice. Ah, no, pero lo que me dice Mirka es que ya puso varias de palo. Ah, sí, va. Paloma Blanca, Paloma Blanca, Paloma Blanca. Tiene razón Amilcar, se fijan esos detalles. Pero bueno, ahí estamos. ¿Qué dice también por acá la hora de los muchachos? Me dice de ayer. Buenas noches, Juan Carlos. Buenas noches, le saluda Emelina Maldonado. Y quiero que me haga un saludo especial para mi esposo, que es don Reinaldo Álvarez. También a mi amiga Andy Galdames, a su esposo don Enrique Castro. Que tengan una feliz noche y que pues la pasen bonito. Y si puede, póngame la canción Déjame Intentar de Carlos Mata. Pues cómo no, vienen, vienen los dos temas. Llegamos tarde y Déjame Intentar en el espacio especial para ustedes, amigos, que se llama
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0: Muchas gracias, muchacha. Ahí estamos, llegamos tarde. 8:51 el tiempo exacto. No me pidió Milker, quiero ver, me pidió alguna del recuerdo. No.

0: Bueno, pues gracias, gracias por los saludos, dice Amílcar y don Amado. Gracias, gracias a Yairmita, recordando siempre a la tía con este tema que se viene.
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0: Acá con los caballos salvajes, los Mustang, pues, así se llama. Busca los Mustang, a ver, son caballos salvajes. Son los Mustang. Y el tema San Francisco.
2: En San Francisco.
0: El tema va a doler allá.

Cabal dijo Milgar antes de la de don Evarista, man. Pues aquí viene el tema que nos pide don Evaristo, por ahí trabajando también. Le va a tocar trabajar hoy, dice. Ya vamos a hacer un saludito que nos pidió por ahí. Con gusto.

0: excelente canción, ¿eh? Ahí estamos recordando a este gran grupo, Grupo Manantial de Costa Rica. Bueno, ¿qué más por acá? Se comunica don Evaristo, pues vamos a ver qué dice.
1: Hola, hola, hola, buenas noches, saluditos desde Mercer Island. Hoy es viernes, me toca que trabajar hasta medianoche. Bueno, hablando de muertos, pues mi mamá de 4 años también, que murió el 28 de febrero, el 22, sí, ella tiene 4 años, mi mamá de muerte. Y pues son golpes y gastos, y bueno, pero tiene que tocar un día. A ver a quién le toca cuando yo me muera. Saluditos a Ania, a Ania Luz y a Ania Maldonado, de Melina, se me olvida el nombre de ella. Ania Rita, todos los de Metapán que oyen su a don Amilga, que oyen todo su programa de la Campirana, el baúl del recuerdo. Yo pues ahorita he andado trabajando aquí en un driveway, poniendo gasolina en todos los ladrillos, porque hicieron la calle nueva al frente de la casa de mi patrón y alguien se metió con los zapatos llenos de miel, del asfalto, y todos me mancharon. Y el patrón hoy no está enojado, sino que me dice, ¿cómo le podemos quitar esto? Y le digo, déjeme ver, le digo, es que andaba con un esprayador y poniendo gasolina, por eso es que no he podido tocar el teléfono. Pero ya probé que creo que va a salir con la gasolina. Uh-huh. Y mañana termino, primero Dios. Ya queda bastante avanzado. Buenas noches, don Carlos. Bueno, pues cuando pueda, mi café con piquete, porque me voy a echar otro.
0: Bye. Ahí estaba el café con piquete. Y cuando estaba sonando la de San Francisco, la de los caballos salvajes, o los carros, como dice Mirka, los Mustang, Ford Mustang. Bueno, pues los Mustang, teníamos esta canción y don Evaristo expresó lo siguiente.
1: Ay, don Juan Carlos, esa canción ya me pudo nervioso, me erizó todo el cuerpo, porque pobrecita mamá Lidia, no puedo creer que se nos haya ido, tan feliz, tan alegre, tan bondadosa, tan todo lo que andaba, tan trabajadora, tan optimista, tan... no sé cómo pasó eso. Es una... sueño, una pesadilla, que pienso que va a despertar. Pero bueno, esa canción siempre me la dedicaba a mí, de San Francisco hasta Seattle, porque yo le dije, mamá Lidia, ya tengo la dirección, le digo, cuando vaya a Los Ángeles, es lo primero que voy a hacer, es pasar por su casa. Yo conozco el Golden Gate, conozco el Chinatown, le digo, conozco el 101, le digo, todo eso, le digo, y ya me ubiqué a donde está usted, le dije. Hasta estoy mirando su casa, le dije yo. Uh-huh. Y mire, ahora pues ya no se pudo.
0: Cambiaron los planes, don Evaristo. Así es la vida. Bueno, entonces vamos a ir a mensaje, sino que una identificación, y luego seguimos con más. Tengo por acá un saludito también. Quiero ver si a Juan Antonio Oliva Guerra, que está por ahí siempre pendiente de escucharnos. Doña Rita Herrera en Santa Ana también, saludos ahí a su mamá también, que está en San Juan siempre escuchando. Muchas gracias, San Juan Las Minas. Ahí está pendiente. Ay, ay, ¿qué dice de doña Rita? Sí. Se les oye triste a algunos oyentes. Sí, bastante, bastante, bastante. Así que ahí estamos, mire, este espacio ha salido para eso. Venimos en breve con más en esta bonita noche, amigos.
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5: 9 de la noche, 10 minutos.
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0: Saludando de Melina, agradeciendo el saludo también a don Evaristo y a su esposa Marilú allá en Renton, Washington. Dice, gracias por los saludos de parte de Emelina Maldonado. 9:10, la hora exacta. Pues vámonos con Mariluz a esta hora.

bonita canción de Mari Trini. Les amaré, te amo y te querré. Bonito tema, ¿eh? La, bonita canción, ¿eh? 9:17, la hora exacta. Saluditos, ahí estamos. Saludos. Tengo por acá un saludo de Don Rigo. Me dice, póngame un par de canciones, Juan Carlos. Como no, con gusto. Ahí me pide un par de canciones Don Rigo, que son El Agua Azul y Corazón de Roca. Vienen, pero antes también por acá tengo otro saludo que tengo por acá. Aquí está. Me dice por acá Ani Galdame, se reporta por acá. Me dice Ani Galdame reportándose y me dice, Juan Carlos, buenas noches. Aquí está. Buenas noches, excelente programación tiene del baúl. Juan Carlos, saludos de a mi mamá María Luz Galdames, a mis amigas Emelina Maldonado y su esposo Reinaldo Álvarez, don Evaristo Centeno y su esposa Marilú Hernández. Gracias por los saludos, ya los escuché, y saludos para usted también. Le saluda Ani Galdames. Si puede, póngame una canción que se llama ¿Qué será de ti? De Roberto Carlos. Y también, si hay tiempo, póngame Evidencias con Ana Gabriel. Pues vamos a comenzar quizás por el final, ¿verdad? Y poner Evidencias y luego viene Roberto Carlos. Viene para ustedes este tema entonces.

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1: La padrísima llega a Nos Fresno y la canción Corazón de Roca. 9:35, pues buenas noches, 9:35 minutos en el baúl

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1: 9 de la noche, 40 minutos.
2: Seguimos con la buena música para ustedes en esta excelente noche, a través de la padrísima 9:40 ya en la noche. Camilo Sesto.

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1: Nos vamos a despedir con una canción de Álvaro Scaramelli para ustedes, el tema, una versión al español del tema Imaginé o Imagina, dicen algunos. Y le dejamos, muchas gracias, hasta la próxima. Feliz noche, que descansen y hasta mañana.

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0: Muchas gracias y hasta nuestro próximo.

0: 10 de la noche, 2 minutos.
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1: Señor Tacho, ¿recibe usted a la señorita Tencha por esposa?
2: No, me espero. ¿Qué se espera ni qué se espera? Ahora se amuela, ¿no?

0: 12 de la noche, 21 minutos.
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1: 12 de la noche, 30 minutos.

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1: 2:31 PM.
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0: 4 de la mañana, un minuto.
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4: Amigo agricultor, para poder producir sorgo o maicillo ante la falta de lluvias por el fenómeno del Niño, es importante sembrar variedades liberales o precoces, tales como la variedad RCB, muy adaptada a las condiciones de las zonas cálidas y suelos no muy fértiles. Son plantas de tamaño medio, producen buena pelota de granos de maicillo y tira bastante hoja, la cual es apetecible o palatable para el ganado. 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
7: ¿Qué tal? Buenos días, amigos oyentes, ¿qué tal? Qué gusto me da saludarles en este bonito día, sabadito 22 de agosto, buenos días. Ya estamos ya en cabina para acompañarles en el Amanecer Calero, buenos días y listos con los mejores éxitos para ponerle alegría a esta mañana, sabadito. Por supuesto, desearles lo

4:32, 4:32 minutitos, amigos. Buenos días, buenos días. Acompañados de la Padrísima en esta bonita mañana. Gracias, gracias por estar con nosotros. 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

Las 4:36, buenos días, 4:36 minutos, pues en este día, ahí estamos ya listos para acompañarles con la buena música, con un saludo a quienes ya están preparándose, ya levantaditos para prepararse para este día, fin de semana, saluditos.

excelente. 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
1: 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Vámonos con este tema que nos pide don Celestino Orellana, saludando a esta hora de la mañana, pues a todos sus amigos desde allá de San Juan. El saludo especial de San Juan, las minas, saluditos, que la pasen bien, dijo don Celestino Orellana. Especialmente a esos amigos Celestino Galdames, también en Santa Rita, México, 442. Buenos días, ya ordeñando por allá, saludos.

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1: Gracias, gracias a Ferretería Calera. Pues vamos con esta otra canción para ustedes, para poner ambiente a la mañana, amigos oyentes. Saluditos desde Metapán a través de La Campirana, El Amanecer Calero. Buenos días, saluditos. 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

hora exacta, 4:54, eso, 4:54 minutos, amigos oyentes. Buenos días, vámonos con más música alegre para ustedes, gracias a Ferretería Calera.

Saluditos para don José Rodríguez allá en La Libertad, nos sintoniza y estamos escuchando en el Cocal, me dice saluditos, que la pase súper bien. Don Edín Enríquez en el Bronx, en New York, ahí está también ya preparándose para este día, esperamos que la pase bien. Y en Carolina del Norte también se encuentra Nubia Tejada, ya en sintonía de La Padrísima, escuchando el amanecer calero. Pues buenos días a todos. Y gracias por comunicarse con La Padrísima a través del WhatsApp o el teléfono, como sea. Ustedes pueden comunicarse, amigos oyentes. Es La Padrísima, pues, acompañándoles en el amanecer

Amanecer calero en este bonito día. Saluditos, que la pasen bien, bien, amigos. Vamos con el parrandero, tema que nos pide por acá. 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
1: Continuamos pues a esta hora en la mañana con el palomito. 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

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Continuamos con la buena música. 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

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Vamos con más música en esta bonita mañana de sabadito, pues va.

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Bueno, vamos con el pescadito nadador que quiere escuchar don Celestino Galdames. Dice, ahí está escuchándonos ya a esta hora de la mañana con saludo para todos sus amigos. Dice, pues ahí en Santa Rita y en lugares cercanos. Ahí está don Celestino ya saludándoles temprano. Dice.

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0: Saludito 541, vamos a
2: arrancar. Los timbres bien pegados.
0: Llegan los dos oros.

viene amaneciendo, mira qué bonito día, saluditos, 5:44, no ha llovido, dice don Celestino, pues no, no quiere llover, ¿verdad? Pero a ver qué tal, dicen que para hoy se esperan tormentas, dicen, ya no me creas.

Chan, chan, ahí estábamos con la canción bonita que nos traía Antonio Aguilar, ya viene amaneciendo, claro que sí, ¿verdad? Saluditos, entonces vámonos con esta otra canción que tenemos para acá para ustedes, mi pajarita. Los hermanos Vences a esta hora en la mañana, saluditos. Gracias a Ferretería Calera, en el amanecer Calero, buenos días, 5:48, 12 para las 6 en la mañana, dice.

Seguimos complaciendo a esta hora en la mañana. Saludos a doña Benita García, que se reporta desde El Ahogado. Buenos días, ahí estamos oyendo, me dice Todo Mecate. Saluditos, 5:52.

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1: 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Vámonos con la música entonces, amigos oyentes. 5:55 minutos. 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Y faltan 5 ya para que sean las 6:05 minutos para las 6 de la mañana. Buenos días.

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2: Buenos días, vámonos con la música alegre para ustedes a esta hora en la mañana, saludando a nuestros amigos que se reportan. Saluditos a Nubia Tejada en Carolina del Norte, Edwin Enríquez en el Bronx, buenos días. También saludos a María Aguirre allá en Nombre de Jesús, Chalatenango. A Milcar Lemus en Maryland, Glen Burnie, saluditos. Good morning, buenos días por la mañana.

Saluditos a esta hora en la mañana, 6:10 saludando de parte de Jorge Aguilar. Desde Boston se comunica Jorge para saludar a toda su familia. Hasta Cantón El Chiste me dice que sea un bonito día para toda su gente, toda su familia ahí en El Chiste. De parte de Jorge desde Boston, Jorge Aguilar, que la pasen bonito, dice don Jorge. Saluditos, y también se comunica desde Kansas la niña Dina Maldonado desde Kansas, ya en sintonía me dice, comenzando el fin de semana, ya también tomando cafecito, haciendo pupusas. Salúdenme a mi hermana Emelina Maldonado y a mi amiga Annie Galdame, su esposo don Enrique, deseando que tengan un bonito fin de semana, que la pasen bonito. Bendiciones, ponga la canción Ojitos Soñadores, pues viene Ojitos Soñadores también. Antes saludamos por acá también a otro chico, Emerson Moisés Pérez. Pérez llega a 11 años hoy en el caserío El Limo de parte de la tía Vilma Pérez. Saluditos, salud tiernito ahí para Moisés, Emerson Moisés, que la pase bonito y que cumpla muchos, muchos años más también, dice que la pase bien. Saludos al profe Fede, que nos oye también en Oaxaca, México. Buenos días. Saludos desde Oaxaca, me dice, un gusto escuchar la mejor estación del mundo. Muchas gracias ahí en Oaxaca para el profe Fede. Don Salvador Urquilla se comunica, don Salvador Urquilla también dice, aquí en San Vicente lo oímos. Juan Carlos, buenos días. En San Vicente Norte llovió ayer bastante, dice, gracias a Dios, ojalá llueva por ahí también por Metapán hoy, como menciona usted, ojalá, ¿verdad? Ah, bueno, claro que sí. Saluditos, así estamos, don Jorge, que la pase bonito. Don José Urquilla, saluditos. Don Salvador Urquilla, ¿verdad? Está cambiándole el nombre yo. Bueno, ¿qué más? Amílcar Lemos por ahí reportándose, haciéndose su cafecito también. Amílcar ya aficionado al Coscafé, así que saluditos, ya echándose el Coscafé con un par de yoyos, dice. Saluditos, bueno, 6:11, vámonos con el tema que nos piden por acá, Ojitos Soñadores. Sí, los yoyitos son unos pancitos colorados, ¿verdad? Con mielita adentro. Bueno, 6:12, tiempo exacto, en la más padrísima.

Saluditos en el sitio San Diego. A los niños dicen por ahí, saluditos ahí en el sitio Las Cantonas Piedras, es verdad. Un saludo especial, que la pasen bien ahí la niña Domitila junto a Israel Murcia. Saluditos, buenos días.

0: Saluditos en el Pinar y en la colonia San Francisco de parte de don Manuel López desde Boston, Massachusetts, saludando a toda su familia en sintonía total. Acá me dice saludos para las familias, pues allá nos sintonizan en el Pinar y en la colonia San Francisco. Saluditos, que la pasen bien, dice don Manuel. Y la niña María Adela también en Phoenix, a todos, dice, todos los oyentes de la Padrísima, les desea que la pasen bien. La niña Mary Adele, en inglés, mira. 6:17, tiempo exacto, buenos días, dice.
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Ferretería Calera, construyendo paso a paso. 621, pues saludando a don José Arita también en Boston. Don José Arita, buenos días. Ahí está don José Arita, buenos días en Boston. Nos pide la pila de agua, pues como no, con gusto, vámonos con la pila de agua. El fin de semana hoy juega Metapán, sí, exactamente, a las 6 juega, 6 de la tarde, hora local. Y ahí la canción que nos pide don José.

pila de agua. Mire qué bonito tema. 624, saluditos especiales también ahí de parte de la chica dorada. Para todas las chicas del Club Campirano, me dice que la pasen bonito. A todas las que la saludan, gracias, gracias. Y saludamos también a su familia allá en Arkansas, sus nietos, sus hijos. Bueno, en diferentes partes también, ¿verdad? Que la pasen bien de parte de Angelina Batres Cáceres. También saludando a Yuka y a Daisy, me dice en Arkansas, que la pasen

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1: Ya nos vamos acercando, saluditos, buenos días. Vámonos con una más para ustedes. Tema que nos piden por acá de San Marcos, Guajoyo, la canción El Pajarillo. Esta es la penúltima del programa del Amanecer Calero. Saluditos, pues ahí estamos con El Pajarillo. La última creo que la va a pedir la niña Orbelina. Ya voy a oír su mensaje. Estamos, saludos a María Adela también en Phoenix, Arizona, ya escuchándonos, saluditos.

0: Y un saludo especial para Lupita Moreno, que hoy se encuentra de manteles largos, me dice la niña Orbelina. Un saludo especial de parte de sus papás de acá, del Paraíso, y sus hermanos también, un saludo especial. Y además también de sus hermanos que están allá en Nebraska, un saludo especial ahí de sus hermanos, el de California y el de allá también en Nebraska, pues que la pasen bonito, dice de parte de la niña Orbelina para su hija Lupita Moreno, que hoy se encuentra, pues decíamos, de manteles largos. Así que felicidades, que la pase bonito y que cumpla muchos, muchos años más. Aquí vamos a saludarle con este tema de cumpleaños para ella, que la pase muy bien y que cumpla muchos, muchos años más. Que Dios la bendiga de parte de su familia, sus papás, sus hermanos y todas sus amistades que la quieren mucho de acá de El Salvador y de Estados Unidos.
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0: Así despedimos también del Amanecer Calero. Buenos días, hasta la próxima.

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3: 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Y se viene la jornada 6 de la apertura 2026 del fútbol nacional y nuestros Jaguares de Asociación Deportiva Isidro Metapán esta vez juegan de local en primera división. El partido ante los Albos de la Alianza Fútbol Club será este sábado 22 de agosto a las 6 de la tarde en el Estadio Jorge El Calero Suárez. El cuadro Jaguar se prepara con todo para una victoria más en casa ante los Albos, que también querrán llevarse los 3 puntos. Tremendo duelo entre felinos y paquidermos que no te puedes perder, con entrada en taquilla de general $7, sombra $12 y tribuna $20. Habrá preventa el viernes 21 de agosto de 2 a 6 de la tarde en la oficina del equipo, con precios de general $6, sombra $10 y tribuna $20. Vamos y colmemos el Calero Suárez. Tu presencia es vital para los objetivos de los Jaguares. Vamos toda la afición. 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
1: Agréguenos ya, vámonos con un par de canciones de... Ahí estamos, de Edgar Benjamín, una canción dedicada a las madrecitas. La carta a mi madre de Edgar Benjamín. Para ustedes a esta hora 6:45, buenos días, le dé Dios en todos los caseríos y cantones, barrios, colonias, dice.

39 llega Juan Gabriel, la canción. Esta noche voy a verla, dice el tema. Saluditos, complaciendo, buenos días, sábado 22 de agosto en esta mañana. Un placer saludarles, amigos oyentes, desde la padrísima La Campirana. Buenos días.

0: San Marcos, Guajoyo. Buenos días ahí la familia Soto, a todo dar, ya escuchándonos en La Padrísima y haciendo oficio, me dice, que bonito, miren. Bonito amanecer para todos, 6:52 ya.
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0: 8 para las 7.
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0: Hoy juega Isidro Metapán, amigos.
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0: Buen mascón hoy.

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1: Puesto 2 para esta semana, la canción Bala Perdida de Arely Senao. Gracias a Restaurante El Corralito, la sintonizamos en el puesto 2. Saludos a Peter Cornejo, también allá en Maryland. Buenos días, escuchándonos a todo dar. Muchas gracias, Peter, en Virginia, o a mi dicho, en Virginia.

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3: Bueno, complacemos entonces a la niña Esperanza Guerra por ahí. Vamos a ver si encuentro las últimas, así corriendito, a las últimas. Así lo puse bien, porque ya corriendo uno no sale, no le sale nada bueno. Pero bueno, vámonos con la... Ahí está, la encontré a tiempo, miren. Las últimas copas, es que aprovechando el tiempo. Iba a poner Señor Prohibido, pero mejor vámonos con esta. Que nos pide por ahí la niña Esperanza Guerra. Y Anet Martínez también pide una de Toño Aguilar, que se llama La Mula. Pues viene La Mula. No es La Mula Chula, sino que solo...

Chan, chan, saludos a Francia Maya, que nos oye también en Goodrich, Virginia. Buenos días, ahí llegó la mula, vámonos. A las seis juega Isidro Metapán Alianza, don José.

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4: Bueno, 7:10 minutos, amigos oyentes, buenos días, 7:10, por acá tengo saluditos, vamos a ver, aquí está, buenos días, Juan Carlos, pónganos una canción, María Elena, un saludo especial en San Jerónimo, ahí nos sintonizan, un saludo para la compañía Marcos González, dice, pues, bueno, ¿quieren bailar? Pues vámonos con María Elena, entonces, en el sabadito, ese mero sábado 22 de agosto, amigos oyentes, buenos días, así es, hoy juega Isidro Metapán, Alianza, hoy 6 de la tarde, acá en Metapán.

Vamos con el tema de amor de mi alma. Saludito, buenos días, 7:16. Saludos a Pablo en Arkansas, por ahí saludando a toda su familia, saludando a toda la familia en la Rudita, que la pasen bonito, dice Pablo. Ahí estamos, 7:16. Buenos días. Un par de, bueno, de artistas. Ahí estamos con Roberto Carlos, cantando a dúo con Vicente Fernández. Oiga bien. Bien comienza.

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1: La número 7 es Vencedor de Valentín Elizalde, presentada por la Clínica de Ortopedia y Traumatología del doctor Alex Cardona. 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
1: Saluditos a don Oscar Barrientos, don Oscar Barrientos allá en Carolina del Norte. También saluditos, don Oscar, saludos. Y saludos a María Elida Interiano del Despoblado, que me dice: Juan Carlos, me pone la canción de Coco, Más Pienso en Ti. Pues ni más ni menos es la que suena en este momento para ustedes en La Padrísima. Más Pienso en Ti, Grupo Coco.

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1: 7:30 a.m.
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1: Bueno, bien, vamos con pasión entonces. Saluditos muy especiales de parte de Ani Galdames por acá, saludando a sus amigas Tina Maldonado. Dígale gracias por el saludo que me hizo, ya lo oí. También salúdeme a Emelina, Silvita Lemus, Marisol Ochoa, Irma Zanabria, Marilú Hernández y a

buen tema que nos trae Carlos Torres, lo más reciente de Carlos, la canción Llegaste a mi nido. 7:43, buenos días. Saludamos a Francisca Calderón Portillo también, de Francisco. Francisca Calderón, habían dicho. Ahí está pendiente, muchas gracias, saluditos.

Torres, Carlos Torres, y lo más nuevo, Llegaste a mi nido. Mientras tanto viene un tema que nos pide la niña Francisca Calderón Portillo, pues aquí estamos con el tema Temporal de Amor, de Leandro y Leonardo. Bonita canción, Eres el brillo de mis ojos, ¿ok? 7:46.

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1: El puesto 8 es el tema de Briseida Solís, el Adiós Ranchero.

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1: Saludamos a Yasmín Calderón, que nos sintoniza allá en Nueva York. Saluditos, buenos días. Qué bonito es despertar y darle gracias a Dios por un día más de vida. En tus manos nos encomendamos, Señor, que hoy sea un día lleno de muchas bendiciones.

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3: Saludos, amigos, buenas, pero buenos días. Un saludo especial de parte del Indio. Queremos programarle 15 minutos con Vicente y queremos desearle un excelente y bonito fin de semana con la música de Vicente y el Indio.

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1: Buenas, saludos a todos nuestros buenos amigos. Un saludo muy especial para don Gregorio Martínez, que está disfrutando la padrísima llega al sitio. Saludos y que tenga un excelente y feliz fin de semana, que la pase muy pero muy bien. También aprovecho para enviar un saludo especial para Carla y Amilet, deseándole que tenga un excelente y bonito fin de semana. Saludos para la familia Lemus Solórzano, que están disfrutando allá en California, en el Valle de San Fernando. Ahí mismo en California, en North Hollywood, está la familia Guerra Santos. Un saludo muy especial. Ay, me disculpa a don Samuel Guerra, que la pase muy bien, y a la niña Isis, que tengan, y a la licenciada Rosa Saraí, un saludo muy especial y bonito, y que la pasen de lo mejor, que estén disfrutando. Saludos también en el Bronx, Nueva York, para nuestro querido Edín Enríquez. Un saludo especial a la niña Rosy, que la pase muy bien. Niña Rosy, feliz sábado para usted. Ahí me saluda a sus hijos, a Nicole, a Alexander y a Darwin, que tengan un bonito, pero bonito, bonito, bonito fin de semana. Saludos, don Manuel Rodríguez, aquí no se pierde la campirana. Aquí hay una señora vendiendo chorizo en la calle. Saludos y escuchando la campirana. Saludos a todos locutores de la campirana en plena sintonía. Un saludo muy especial para todos nuestros buenos amigos, que la pasen muy pero muy bien, y un saludo especial para nuestra gente en Jutiapa. Saludos también para don Manuel López, enviándole un saludo especial para la gente del Pinar y de Colonia San Francisco. Saludos. El Indio le saluda y le desea feliz fin de semana. Estamos a las 9:14. 9:14 y El Indio.

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1: Estamos a las 9:17. Saludos para José Arrita, Oigana, Isidro, Metapán, Manuel. Es que la alianza es alianza y viene de derrotar al campeón de Costa Rica. Y bueno, estaremos, bueno, a uno de los mejores equipos de Costa Rica. Un saludo muy, pero muy especial para nuestros buenos amigos que están disfrutando a través de la padrísima del dial. Saludos y que la pasen muy, pero muy bonito. Un saludo muy especial también para Carla y Amilet. Ya hice el saludo, le deseo que la pase muy, pero muy bien. Un saludo muy especial para ¿para quién me dicen? Para Oscar y para Omar, que disfrutan de la padrísima del dial. 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También dice la niña Esperanza que les espera en el automercado con frescos naturales y les envía un saludo muy especial a todos sus clientes y amigos. Saludos a la niña Esperanza Guerra. Y tenía que ser Guerra. Saludos y que la pasen muy, pero muy bien. Aquí está su canción. 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
1: Saludos a don Rafael Calderón, a Rafa Calderón hijo, un saludo muy especial allá en San José Capulín. Triste están todos nuestros agricultores y ganaderos porque no hay agua y las vaquitas necesitan agua. Hay que darles comida a las vaquitas y los agricultores quieren sembrar. Tal parece que el frijol tampoco pues ha llovido y no sé cuántos días más. Pues hay que esperar, y hay que decir que Metapán, San Miguel, hay sectores donde no ha llovido, por lo menos ayer estaba cayendo una buena tormenta en San Salvador, ahí por el escalón, también ahí por Opico me estaban contando que estaba lloviendo, así es que esperamos que llueva. Un saludo especial, Manuel, para mi madre, a la niña Elia Rivera, también a mis hermanas Dina Maldonado, a Dora Alicia, un saludo muy especial. A Magdalena también un saludo especial, para mi amiga Ani Galdames, a su mamá la niña María Luz, para don Enrique también, a sus trabajadores, póngales una bonita pero bonita canción más adelante porque ya me llené de canciones de Vicente Fernández y hay una consentida que yo aprecio y quiero mucho y ya la voy a saludar. Hasta Nebraska, saludos. Las 9:24 minutos, 9:24.

Quiero enviar un saludo muy especial para Pablo Elías Fajardo, que cumple años en Colonia Guadalupe, de parte de su mamá Helen. Saludos, que la pase muy bien. 22 años este 22 de agosto. Para Pablo Elías Fajardo. Pablito, me dice su mamá, porque ella lo quiere mucho y sigue siendo su consentido. Así es que saludos para Helen y para Pablo, que están disfrutando de la padrísima, y para Pablo, que cumpla años. Pero que sean muchos, muchos, muchos saludos.

0: También quiero enviar un saludo muy especial para Casey Alía Peraza Gutiérrez. Saludos de parte de sus padres, de parte de su hermana Valeria, de parte de sus tías, de parte de su abuelita. La hija de Papiuca hoy está cumpliendo años. Casey Alía Peraza Gutiérrez, felicidades. De parte de sus padres que la quieren mucho. También de parte de su hermana Valeria, su abuelita. Saludos de parte de su tía y toda la familia. Le deseamos que la pase muy, pero muy bien.
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0: Cumple 6 añitos, así es que un saludo muy especial para Casey. Le deseamos felicidades y que la pase muy, pero muy bien. Ahí en Barrio El Calvario. Y quiero enviar un saludo muy especial también para nuestra consentida Lupita Moreno, que hoy está cumpliendo años. Muchas felicidades a Lupita, me dicen que son 27 los que sean. Allá en Nebraska queremos desearle muchas, pero muchas felicidades. Me dice su mamá que están ahí sus hermanos con ella y queremos desearle muchas, pero muchas felicidades, que la pase muy, pero muy bien, y que la pase muy, pero muy bien, y que la pase muy, pero muy bien. Muchas felicidades a Lupita, le deseamos que la pase muy, pero muy bien. Me dice su mamá que ahí está cumpliendo años en Nebraska. Un saludo muy especial. Saludos. En sus 27 años, saludos, que la pase muy bien. Desde el paraíso, don Mario Antonio Moreno, y de parte de la niña Orbelina, sus hermanos también le envían un saludo especial. Y para los hermanos que están juntos allá de San Francisco, Oscarito ya está con ella. Saludos también para Jorge Luis Moreno, que está con Lupita. Muchas, pero muchas felicidades. Que la pase muy, pero muy bien. Así es que saludos a Lupita de parte de sus amigos de La Campirana. Queremos desearle muchas felicidades. De parte de todos sus amigos, Ángel, Juan Carlos, este servidor. De parte de Laura. Bueno, todos les deseamos feliz cumpleaños. Que la pase bonito. Si es que un saludo especial y felicidades a la niña Orbelina y a don Mario Antonio Moreno por tener una excelente hija, una excelente amiga para nosotros y una excelente hermana. A sus hermanos también saludos y que la pase muy bien. Así es que Lupita, felicidades, feliz cumpleaños, que la pase bonito. Y queremos desearle que la pase muy bien, que esa fiesta sea y esté muy, pero muy bonita. Saludos y que la pasen de lo mejor. Así es que hasta Nebraska el saludo especial. Aquí me dicen también saludos a Lupita de parte de los sobrinos desde el paraíso, deseándole muchas felicidades.

Bueno, saludos a todos nuestros buenos amigos. Allá está Frankie con Irmita, así es que un saludo muy, pero muy especial. Manuelito, muchas gracias por un saludo tan bonito. Dice, saludos a Lupita, que la pase muy bien y nos alegra que nos esté escuchando. Siempre sabemos que desde hace mucho tiempo la conocimos a Lupita. Fíjese que la conocimos en Texistepeque en el año 2017. En el año 2017, y de hecho lo conocimos en la iglesia de Texistepeque, en la misa de cuerpo presente de nuestro compañero de labores, el señor Aure Rivas, que falleció el 13 de mayo del año 2017. ¿Cómo va el tiempo? Va rumbo a los 10 años de su fallecimiento. Desde el cielo queremos enviarle un saludo muy especial a todos los chimuelos, de parte de la tía Alicia, para todos los amigos. Que tengan un excelente y bonito día. Dice Irmita que les envía un saludo muy especial de parte de Alex y de parte de ella misma. Pues les envía un saludo muy especial. Salúdeme de parte de mi mami. Dice a todos los amigos, a la niña Rosa Lidia, a la niña Miriam. Un saludo muy especial para Rita. Un saludo especial para Oscar David y para su esposa Doris. Un saludo especial para todos los amigos. Que tengan un excelente y bonito día, y a todas las personas que nos acompañaron a los rezos, a las misas de novenario, y también pues al último día de rezo también que estuvieran acompañando a mi mami. Gracias también al equipo de Asociación Deportiva Isidro Metapán por esa camisa, dice, que nos hizo llegar para mi mamá, que la vamos a tener en un lugar especial. Y pues ellos se van el día de mañana, pero como dijo Irmita, mi mami se queda aquí con ustedes, así es que tía Alicia va a seguir viviendo durante muchos, pero muchos años también para todos nosotros. Así es que saludos a todos y un saludo especial para Irmita, para Franklin, saludos, que la pase muy bien, dando batería, saludos para Archie, lo vemos y nos vemos en el estadio esta noche, y un saludo especial para la familia García Esteves.

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11: 9:47 a.m.
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0: Quiero enviar un saludo especial a Mauricio Guerra hasta Boston, que la pase muy bien. Las canciones bonitas. Ajá, ¿qué ha sido de ti? Saludos. Un saludo especial de parte de don Mario Antonio Moreno y la niña Orbelina para su hija Lupita Moreno. Que la pase muy bonito. La niña Blanquita le está enviando un saludo muy especial a ti Alicia hasta el cielo, a Irmita y a don Alex, que tengan un bonito fin de semana. Saludos y que la pasen muy bien de parte de la niña Blanquita Duarte. También Rita me dice, hola, salúdeme a Irmita. Muchas gracias por el saludo. Les deseo un bendecido viaje a ella y a don Alex. Gracias por su linda amistad y gracias por todo a ti Alicia. Y Alicia se queda aquí, dice, en nuestros corazones. También un saludo muy especial a ti, Alicia, hasta el cielo.
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0: A la eterna reina de la campirana. Y a nosotros que la quisimos mucho en vida y la seguiremos queriendo, dice. Saludos. Bueno, Marisela Hernández me dice, hola, muy buenos días, soy Marisela Hernández del Paraíso, Texas. Quisiera que me hiciera un saludo muy especial a una persona hermosa que está de cumpleaños. Ella es Guadalupe Moreno. Le deseo que cumpla muchos, pero muchos años más de vida. Que se divierta mucho. Saludos que lo hacen Marisela Hernández y sobrinos Katia, Angie, Adriana y Brian. José, Brian José Moreno, dice, y su hermano Jacob Antonio Moreno, que la saluda, dice, con todo su corazón, y desea que la pase muy bien. Saludos a nuestros locutores de la Campirana, un saludo muy especial, gracias Marisela, gracias a la familia Moreno Hernández, que la pase muy bien. Y ahí me le pone nuevamente las mañanitas de Vicente, ya se las busco y se las programo nuevamente. Rocío también me dice, hola Manuel, un saludo muy especial para Lupita Moreno. No, Manuel no me dice. Solo me dice, me pueden hacer un saludo para Lupita Moreno, que está de cumpleaños, deseándole que se la pase muy, pero muy bien. Felicidades en este día tan especial. Un saludo muy especial de parte de tía Leonor y de parte de todos sus primos, que la queremos mucho. También un saludo especial para Steven García y para Heidi Cerritos, que están de cumpleaños en el Paraíso. Un saludo especial de parte de Leonor Cerrito. Gracias a la niña María Umaña, que la pase muy, pero muy bien. Hasta Cantón La Joya. Hablando de Cantón La Joya, quiero enviarle un saludo muy especial a la niña Elba Molina, que el próximo martes va a estar de cumpleaños. Muchas felicidades. Que la pase muy bien hasta Cantón La Joya. Y el miércoles en Cantón La Joya va a estar cumpliendo años la niña Rina Mazariego de Mancilla. Si es que un saludo muy especial para la hija de don Clementino Calderón, a la niña Rina, que el miércoles va a estar de cumpleaños. Ahí estaremos el miércoles por La Joya, celebrando el cumpleaños de la niña Rina Mazariego de Mancilla. Un saludo a don Clementino Calderón, a las amistades y amigas de la niña María Umaña, saludos, y a todos los joyeños, orgullosamente saludos y feliz fin de semana.

Bueno, entonces de parte de José Antonio Moreno y familia, queremos enviarle un saludo muy especial a Lupita Moreno, que la pase muy bonito, y le deseamos un feliz cumpleaños, que la pase muy bien. Saludos a Nelson Rodolfo, me saluda mi esposa Gloria, que próximamente estará cumpliendo años. Le deseo que la pase muy bien y le deseo también que cumpla muchos, pero muchos años más, hasta el despoblado. Dígale que la quiero mucho. Y salúdemela de parte suya también. Ahí le enviamos un saludo especial para Gloria Rocibel, que la pase muy bien y que cumpla muchos años más de parte de su esposo y de parte de sus amigos de La Campirana. Saludos especiales también a Claudia y para Marisela, que están disfrutando de parte de su hermano Ricardo. Las canciones solicitadas. Gracias, saludos. Para Adriana y para Alejandra, 9:57 minutos.

Un saludo a Mauricio Guerra y sus lorocos. Que queden bien ricas las pupusas. Un saludo muy especial para él y a todos nuestros buenos amigos de Boston. Ahí para José Arita, saludos. A Walter también nos escucha allí en Boston. Un saludo muy especial. También aprovechamos para enviar un saludo especial a la niña Memita Cardona. Un saludo especial a la niña Elba Cardona Heredia. Que tenga un excelente y bonito fin de semana.

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2: 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Saludos, amigos. 15 minutos de bonitos éxitos. Saludos, que la pasen bonito y que estén disfrutando en esta bonita mañana de sábado. 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
1: Y el próximo martes también va a estar cumpliendo años mi buen amigo el señor Santos Pacheco, hasta Colonia San Luis. Vaya un saludo muy especial de parte de todos sus amigos y su familia para don Santillos Pacheco, que cumple años el próximo martes. Que la pase muy pero muy bien. 10:12, gracias a la Bodega del Constructor, donde le tenemos Superalum, el mejor techo en la Bodega del Constructor. ¿Qué es Superalum? 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
1: Aprovecho para enviar un saludo muy especial, bonito, para Sonia Matute, que está disfrutando de la padrísima del Dial ahí por San Rafael. Un saludote enorme y que la pase muy pero muy bien. 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Saludos especiales para Elías y un saludo muy especial para Ulises, que están disfrutando esta hora con la padrísima del Dial, a nuestros buenos amigos de San Francisco Apanta. 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
1: Estamos a las 10:20. Quiero enviar un saludo muy especial para Lupita Moreno de parte de Kevin Ramírez desde Pensilvania. Un amigo que dice que la aprecia mucho y que le desea que la pase muy bien en compañía de sus hermanos y de toda su familia. Que disfrute y que cumpla muchos años más. Es un gusto saludarla, dice. Si es que de parte de Kevin, saludos especiales para Lupita Moreno. Que la pase muy bien y le deseamos que cumpla muchos, pero muchos años más. También quiero enviar un saludo muy especial para Pablo y para Roxana, que están disfrutando esta hora de la padrísima del día allí en Tampa, Florida. Un saludote especial y que la pase de lo mejor. Saludos para Pablo Elías Fajardo, que cumple años, de parte de su mamá Helen, que la pase muy bien, y de parte del tío Gerardo, que la pase bonito y que cumpla muchos, pero muchos años más. Un saludo muy especial para David Hernández y un saludo muy especial para Oscar Montoya, que también están disfrutando ahí por Jutiapa, Guatemala. Les deseo que la pasen muy bien. ¿Dónde van a dar el partido? ¿Irá a dar el Canal 4 el partido de Isidro Metapán? No, creo que va por Tigo, porque el Canal 4 ha anunciado el partido de Faz y Águila. Pero pues, si no tiene Tigo, lo puede escuchar por la Campirana. Vamos a estar a eso de las 5:20 desde el estadio Jorge El Calero Suárez. Les repito, el partido es a las 6:00 p.m, porque alguien me dijo ahí, nos vemos en la noche en el estadio. No, nos vemos por la tarde, le dije yo. El partido es a las 6:00 p.m.

Un saludo especial para Carlita Morales, que está disfrutando de parte de su amiga Flor. Un saludo especial, bonito, hasta Aguascalientes. Esto es En Chalate. 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

0: ¿Cómo queda Alianza Isidro Metapán? Híjole. Marcador reservado para muchos. ¿Quién gana hoy?
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0: Esperamos que gane Isidro Metapán. 10:27. ¡Feliz mañana, feliz fin de semana! Esta canción es para que bailen las amas de casa, que le están echando ganas.

0: A esta hora nadie, 10:32. Un saludo especial desde Marble, Marble Fice, Austin, Texas. Aquí alcanzo a ver, bueno, voy a acercar más por aquí. Saludos de, saludos a Mamá Tencha, dice, a la niña Hortensia Galdames. Un saludo especial y bonito, y que la pasen de lo mejor, que estén disfrutando a través de la padrísima del dial. Un saludo muy especial por ahí. Saludos especiales desde Marble Fay, Austin, Texas. Saludos de, saludos a la niña Hortensia Galdames. Cariñosamente le decimos Mamá Tencha, dice, un saludo especial, y toda la familia. Que gane Isidro Metapán Manuel, y que gane también el Facito, dice Oscar Figueroa. Saludos a los del sitio Guajoyo, que la pase muy bien, y a todos los metapanecos, que la pase muy bien. Qué bonito quedó, dice, un saludo muy pero muy especial. Sí, ya comenzó la campaña también. Saludos desde Nueva York, escuchando buena programación. Un saludo especial, les saluda, los saluda Joalmo Escobar. Saludos Joalmo, que la pasen muy pero muy bien, y que tengan un bonito fin de semana ustedes por ahí también. Este, bueno, un saludo a los del San Francisco Junior, me dicen, desde la colonia San Francisco.
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1: Bueno, quiero aprovechar para enviar un saludo especial para Pablo Elías Fajardo, que hoy cumple años. Un saludo muy especial de parte de su mamá Helen, que la pase muy, pero muy bonito. Y le decíamos que cumpla muchos, pero muchos años más. ¡Felicidades! También quiero aprovechar para enviar un saludo muy, pero muy especial para la hija de Papiuca. Saludos para Casey Alía Peraza Gutiérrez. Hoy cumpleaños, un saludo muy especial de parte de sus padres. Saludos de parte de su hermana Valeria, de parte de sus tías, de parte de su abuela. Un saludo muy especial para la hija de Papiuca, que hoy cumpleaños. Felicidades. Que la pase muy, pero muy bien. Muchas felicidades.
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1: Para Casey, que la pase bonito. Sus padres, que la quieren mucho, le desean feliz cumpleaños. Steven García y Heidi Cerritos cumplen años hoy en el paraíso. Saludos de parte de Leonor Cerritos, que la pase muy bien y feliz cumpleaños. Y queremos enviar un saludo muy especial de parte de don Mario Antonio Moreno y de parte de la niña Orbelina de Moreno. Para Lupita Moreno, que hoy cumple años, felicidades. Saludos a Lupita de parte de toda su familia, de parte de Marisela Hernández, felicidades, que cumpla muchos años más. Saludos de parte de Marisela Hernández, de parte de Katia, Angie, Adriana y Brian, y de parte de su hermano José Moreno, José Antonio Moreno, que le saluda y le desea feliz cumpleaños.

Bueno, y un saludo especial para Lupita Moreno, que está cumpliendo años, deseando que la pase muy, pero muy bien, de parte de su tía Leonor. Felicidades, feliz cumpleaños también, de parte de su amigo Kevin Ramírez, desde Pensilvania. Felicidades, Manuel, para Lupita, que la pase muy, pero muy bonito, de parte de su sobrino desde El Paraíso, saludos, y de parte de sus amigos de La Campirana. Hasta Nebraska para Lupita Moreno. ¡Feliz cumpleaños!

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Bueno, quiero saludar a Noé Marcial Hércules, que mañana estará cumpliendo años. Un saludo de parte de su abuelita y de parte de tía Silvia. ¡Feliz cumpleaños! Para Noé Marcial Hércules. Tía Silvia le saluda y le desea desde ya feliz cumpleaños. Gracias, saludos en Caserío San Diego.

Para que sufra la canalla, saludos, y para que aprenda también. Son las 10:49. Don Juan José Chávez está en la Reforma, una de la casino que se llama El Sunsal. Saludos.

Un saludo especial en Caserío La Peña para Noé Marcial Hércules, que mañana estará de cumpleaños, de parte de su abuelita y de parte de su tía Silvia. Feliz cumpleaños, Noé Marcial, que la pase bien. Caserío La Peña, Cantón Cuyisca. Para quienes me dicen, ¿dónde queda La Peña? Saludos a todos nuestros buenos amigos de La Peña, que la pasen muy, pero muy bonito. Los amigos de Cantón Cuyiscat, una feliz mañana, feliz fin de semana por ahí. Saludos a todos esos lugares bonitos ahí por el Quebracho. Saludos a los amigos de Piedra Parada, de Las Marías. A los amigos de Caserío Laguneta, allá para Neftalí Calderón y familia, saludos. Un excelente y bonito fin de semana. Para los amigos de San Antonio Carrizal, los amigos de Ceibita, 10:53.

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6: Estamos a las 11 con 12 minutos. Los próximos 15 minutos, ¿qué le parece si disfrutamos? 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Saludos, amigos. Que la pase muy bien. 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Disfrutamos los próximos 15 minutos de bonitos éxitos. Hoy Difersa abierto hasta las 2 de la tarde. 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
1: Queremos enviar un saludo especial para todos los amigos que están disfrutando a través de la padrísima del dial. Un saludote enorme para la niña Francisca Calderón Portillo allá en Nueva York, de parte de don Rafael Calderón. A la niña Francisca Calderón Portillo, para su hija, a Cecilia, le enviamos un saludo muy especial. También un saludo especial para su hijo, para su yerno, que la pasen muy, pero muy bonito y que estén disfrutando a través de la padrísima del dial. Saludos, niña Francisca, y que tenga un excelente y bonito, pero bonito, bonito, bonito fin de semana de parte de don Rafael Calderón. Saludos también para Sandra Lemus y un saludo especial para Alejandro Lemus. Estamos disfrutando de la padrísima del dial aquí en Delaware. Saludos, pásenla bonito. 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
1: 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Hoy transmitimos Isidro Metapán frente a Alianza con el patrocinio de Difersa. Gracias a Difersa, tenemos transmisión de fútbol esta noche. 11:22. Gracias y saludos.

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1: Bueno, ya casi nos vamos. Saludos a todos nuestros buenos amigos que están disfrutando a través de la padrísima del dial. Un saludo especial, una canción romántica. Saludos en Nueva York para la familia Colón Molina, que la pase muy bien. Después de esto, niña Rosita, le hago el saludo. Saludos a nuestro querido Rodrigo Aguilar allá en Arkansas. Saludos a la familia Aguilar Barahona, que la pase muy bien hasta la isla. A Verónica, un saludo especial, una gran amiga que queremos mucho. Saludos a Verónica, que está allá en San Francisco, California. Su mamá está en el sector aquí en Guatemala. Le enviamos un saludo muy especial. Muchos años ya de conocer a Vero. Le deseo que tenga un excelente y bonito fin de semana. Saludos.

0: hermosa.
1: Saludos, amigos, gracias a Difersa Distribuidora Ferretera Salvadoreña. Voy con este saludo de cumpleaños. La hija de la niña Rosa Lidia hoy está cumpliendo año. Quiero enviar saludos para la niña Magdalena Guzmán Rosales, que está cumpliendo 45 años en Suchitoto. Saludos a la niña Magdalena Guzmán Rosales, muchas felicidades. 45 años, queremos desearle que la pase muy pero muy bien, en compañía de su familia, sus amigas y su gente, que la pase bonito. Un saludo especial hasta Suchitoto para Magdalena Guzmán Rosales, de parte de su mamá Rosa Lidia Rosales y de parte de toda su familia. Desde la Hacienda San Francisco, un saludo muy especial y un feliz cumpleaños. También de parte de sus amigos, que no tenemos el gusto de conocerla, queremos saludarle a Magdalena Guzmán Rosales y desearle feliz cumpleaños. Muchas felicidades y que la pase bonito. Mañana cumpleaños Noé Marcial Hércules, mañana en Caserío La Peña, su abuelita y su tía Silvia. Steven García y Heidi Cerritos en El Paraíso, Texas, de parte de Leonor Cerritos, cumpleaños. En la Guadalupe, Pablo Elías Fajardo y su mamá Helen, saludos y que la pase muy bien. Don Mario Antonio Moreno y la niña Orbelina se sienten orgullosos. Y desearle unas... Pero gracias a Dios por el cumpleaños de Lupita Moreno. Felicidades en Nebraska. Ella está con sus hermanos, con Oscar, que ha llegado desde San Francisco, California. Muchas felicidades. Y un saludo especial para nuestra consentida de hoy, para Magdalena Guzmán Rosales. Felices 45 en Suchitoto.
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1: Quiero enviar un saludo especial para mi tía Tita hasta Los Ángeles, California. Siempre escucha La Campirana. Saludos de parte de su sobrino Yoalmo, que la quiere mucho.
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1: Hoy gana Isidro Metapán, dice Rodrigo Aguilar. Yo creo que sí, les ganamos a la Alianza. Partido a las 6 de la tarde, gracias. Todos los que nos echan la mano, saludos. A nuestro querido René Bonilla, que la pasen bonito allá en San José, California. Gracias también a Oscar David Mazariego, muchísimas gracias. Gracias a Rodrigo Aguilar y a la familia García Esteves, saludos. Grande Isidro Metapán en el equipo mimado. Ya la había puesto, pero si no la programo porque se levantó la señorita. Aquí le estoy cumpliendo el deseo. Cuídense mucho, pásenla bien, feliz tarde.

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2: 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Tu presencia es vital para los objetivos de los jaguares. Vamos toda la afición. 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
0: Muy buenas tardes, amigos. ¿Qué tal? ¿Cómo estamos? Sábado 22 de agosto del año 2026. Gracias por estar en sintonía con la padrísima del Dial 97.3 FM. Recuerde que este es su programa La Hora Tigre. Recuerde que se viene de 2 a 3 de la tarde, una hora completita con los grandes éxitos de los Tigres del Norte. Y como si nada, señores, hace 15 días se nos adelantó, porque en realidad se nos adelantó la reina de radio, la campirana. Por eso queremos comenzar este programa con la cancioncita de ella, Mi Buena Suerte. Ella decía: buena suerte tener una familia como la que yo tengo, buena suerte tener amigos como los de la campirana, buena suerte tener a los amigos de los chimuelos y todos aquellos, mis hijos del Metapan, que sabemos que hoy tienen que ganar. ¡Arrancamos!

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1: 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Aquí está otro tema que nos estaban solicitando. Mi curiosidad. 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
1: 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Saludos para Kirian, la niña Maura, y también que están en sintonía con nosotros de Colonia Montecristo, el par de tortolitos. Que ahí están como siempre. De parte de Kirin, enviando un saludo para su abuela, la tía Liz. Hasta allá, hasta el cielo. Allá nos escucha, ¿eh? Ay, ay, ay, tía, cuánto

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1: Y seguimos complaciendo, es hora de la tarde, 2 coronas a mi madre. 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
3: De la tarde con exactamente 33 minutos, 2:33. Por ahí saludos para Tita Esteves, que me decía: Ángel, muy buenas tardes, un saludo para todos. Y un abrazo hasta, bueno, para Licha, hasta en el cielo. Ella está descansando en los brazos de nuestro Padre Celestial.
4: Es verdad.
3: Disfrutando, por supuesto, de la padrísima. 2:34 minutos. Aquí está el tema. 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
3: Y gracias al Laboratorio Clínico LSB continuamos. 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Esta semana el Laboratorio Clínico LSB dijo nombre, chele. Hay que ver cómo están los locutores de la campirana. Otra semana le contamos cómo salimos. 2:38 minutos.

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3: 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Gracias a cada uno de nuestros amigos que por ahí están escuchando a esta hora de la tarde el programa más rugiente, la padrísima del día. Muchas gracias. 2:42. Aquí está el tema La Puerta Negra, que también me la estaban solicitando y con gusto la voy complaciendo en la tarde de ese día sábado. Muchísimas gracias. Bueno, tengo saludos para los amigos ahí en Boston. Saludos para José Arita, con gusto. Ya le voy a complacer el tema Ni Parientes Somos, pero antes nos vamos con esto. 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La otra semana le cuento cómo salieron los locutores de La Campirana con los triciclos, digo, con los triglicéridos.

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Recuerda que más adelante tenemos transmisión deportiva desde el estadio Jorge Calero Suárez. Nuestros compañeros ya se están preparando para llevar cada una de las incidencias. Usted que está en sintonía con nosotros, voy por ahí. Mira, esta canción por ahí me la estaba solicitando la niña Blanquita. Ahí desde su casa nos está escuchando. Muchas gracias. Saludos para la tía Alicia, está allá hasta el cielo. Y por supuesto para la familia García Esteves, que ahí está compartiendo con nosotros. Don Alex.

3:14, seguimos con la buena música a través de La Padrísima. Saludos a San José, California, para Carlos Cisneros, en sintonía con nosotros. Cuando yo me muera, señores, ahí está mi último deseo.

0: Ay, ay, ay, por favor, una cajita de las morenas me ponen, porque yo estoy seguro que aunque sea para arriba o para abajo, pero mire, ahí vamos a estar, como siempre, ¿verdad? Gracias por estar en sintonía con la padrísima del Leal. Saludos para el Club de los Chimuelos, de parte de la reina, de parte de la princesita, de parte de don Alex, el príncipe, ahí está en sintonía con nosotros, complaciendo a esta hora. Saludos para Carlos Cisneros, que por ahí ya lo tengo. Permítame tantito. Permítame. Saludos para Javier el Pollo, me decían.
1: ¿Cómo estamos, Angelito? ¿Qué tal? ¿Cómo está todo por ahí? Saludos para todos los de la Campirana. Y también saludos para aquí el camarada el Pollo. El Pollo más Pollo.
0: Pero era Pollo con...
1: Aquí andamos trabajando y escuchando la padrísima.
0: Muchas gracias, Carlos, desde San José, California.

0: Saludo para René Antonio, el de la Toyota.
1: Esta es la Campirana.
0: Muchas gracias por los saludos de la niña Blanquita, me dice.

Saludos para Juan Antonio Oliva Guerra ahí en Guayabías. Señores, me avisaron que por ahí, por Chimalapa, ya viene Elber. ¿Será que si llueve hoy o no? 3 de la tarde con 23 minutos. ¡Pa' dentro! Dijo Lupita Infante, ¿eh? Saludos para Marvin. Ah, no, si ya está lloviendo. Usted ni cuenta me había dado. Uy, uy, uy. Yo pensé que aquí no llovía porque solo mujeres infieles hay. Pero ya vi que no. Si se portan bien las ingratas. Porque ya empezó a llover. Y a Maura la ropa.

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5: 3:40 p.m.
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6: Más música en Sobrera Eterna y continuamos a las 3:42. Yo dije, señor, ofrezco mi virginidad, pero que llueva. Pero señores, va a ser tormenta total.

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6 de la tarde con exactamente 9 minutos, 6 con 9, a través de la padrísima Dial. Rapidito me voy a ir complaciendo porque recuerde que más adelante venimos con la transmisión deportiva desde el Estadio Jorge El Calero Suárez. Voy por ahí complaciendo. 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
1: 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Saludos para los amigos ahí en La Joya. Saludos para la familia más.

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12: 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Y ahora recuerde, más adelante desde el estadio Jorge Calero Suárez, nuestro compañero, ya hicimos las primeras pruebas y todo saldrá excelente. Llegamos a las 4:43. 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
1: Amigo productor de hortalizas como tomate, chile, pepino, sandía y cebolla, ante las altas temperaturas y radiación solar presentada por el fenómeno del Niño, se recomienda el uso de protector solar o Sol Defender y así prevenir quemaduras de hojas y frutos. A la vez es importante el uso de aminoácidos y azúcar vía foliar para contrarrestar el estrés causado por el calor en las plantas. 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
1: 5:35 p.m.
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3: Ay, ay, ay, señores, bueno, ya vamos a estar esperando la señal desde el estadio Jorge El Clero Suárez. Compañeros, ahí voy a estar pendientes.

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Thank you.

0: el último. Por último.
1: Suerte, profe.
2: Va, gracias.
3: Buenas tardes, amigos oyentes. Buenas tardes, amigos aficionados. Un inmenso placer saludarlo directamente desde el estadio Jorge El Calero Suárez. Esta tarde noche tenemos importante partido, el cuadro de Asociación Deportiva Isidro Metapán frente al cuadro de Los Salvos de la Alianza. Gusto saludarle en nombre del personal deportivo de la Padrísima del Dial. Queremos desearle una bonita, pero bonita tarde para todos nuestros buenos amigos. Ha llovido en algunos cantones de Metapán. Algunos amigos me estaban mandando fotografías, pero en lo que es Metapán, solo fue la bulla, los truenos, y pues creo que no ha llovido. Hay un saludo muy, pero muy especial para todos de parte de nuestros patrocinadores. Ya contamos con la formación tanto de Isidro Metapán como también del cuadro de Los Salvos de la Alianza. Nos tocó subir y con los años que me quedan, saludos para todos nuestros buenos amigos que están disfrutando. Alianza salió a eso de las 4:30 a hacer un reconocimiento, hay que decirlo. Sin embargo, hay que decir también que el cuadro de Alianza también pues ha estado concentrado, recibiendo algunas indicaciones, las últimas, si pudiéramos decir, y pues, wow, estamos mandando algunas, las alineaciones también. Bueno, ya está el cuadro de Isidro Metapán, ha recibido las respectivas indicaciones. Todavía también van rumbo a la práctica de calistenia y luego también el inicio del partido. Ya está el profesor Denis Osorio, así es que vaya un saludo muy especial para todos nuestros buenos amigos. Un saludo especial y bonito, esperando que la pase muy pero muy bien, y una bonita pero bonita tarde para todos nuestros amigos. El profesor Denis Osorio, un saludo muy especial para los que quedaron campeones del Papi. Papi, llamado por supuesto este torneo, Denis Osorio Calderón, un saludo muy especial para toda la familia Calderón del Despoblado de Santa Rosa. Los Calderones, un saludo muy pero muy especial, que la pase muy bien. Isidro Metapán frente a Alianza esta tarde, noche, aquí en el estadio Jorge El Calero Suárez. Ha habido preventa, se dicen que viene pues buses del cuadro de Los Salvos de la Alianza. Lo importante que cuando son las 5 de la tarde en toda la República Salvadoreña con 28 minutos, hay que decir que ya hay una buena cantidad de aficionados porque quieren disfrutar de este importante partido. Queremos agradecerle a la noble afición de Asociación Deportiva Isidro Metapán el que vengan al estadio. Eso es muy, pero muy importante, que vengan a disfrutar también de este partido. Siempre decimos con el profesor Denis, tener un equipo en la Liga Mayor es un, pero un privilegio. Y a pesar de que, pues, Metapán, pues, hay que decirlo, el distrito de Metapán no es una cabecera departamental, hay que decirlo, pues, que mantiene desde ya por el 2001 lo que es un equipo en la primera división. Desde aquella vez que se le ganó al Jocoro 2-0 en el Estadio Olímpico Nacional de la Flor Blanca, ¿se acuerda, profe? El equipo se ha mantenido. Y había un exalcalde que decía, lo que cuesta mantenerse, Manuel, me dijo, mire el San Salvador, mire el Chalate, mire el Firpo, mire el Once Municipal. Y me comenzaba a mencionar de aquellos equipos, Juventud Olímpico, Independiente, equipos que han estado en la primera división y unos hasta han sido campeones y de repente ya no están, ¿verdad? Y hoy tenemos a Firpo en la primera división, pero le tocó comprar categoría. Pero es diferente comprar categoría a subir a través de la Liga de Ascenso o de la Segunda División. 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Un saludo muy especial de parte del personal de Difersa para toda la noble afición y para que se vengan aquí al Estadio Jorge El Calero Suárez a disfrutar del partido. Saludos especiales también para todos nuestros buenos amigos de parte del licenciado Marcos Monroy. Hoy, pues triste podríamos decir, profe, vamos a hacer esta transmisión. La última vez pues nos despedimos con una entrevista con tía Alicia también, que estuvo aquí en ese partido entre Isidro Metapán y Club Deportivo Águila. se le ganó al cuadro de Club Deportivo Águila con marcador de 1-0, una falta de Tereso Benítez, y luego vino también el penal por parte del goleador del cuadro de Asociación Deportiva Isidro Metapán. Esa misma noche pues fuimos al restaurante El Corralito, nos despedimos y ya sabemos la situación que se vivió al final, pero hoy está aquí Irmita y hoy está también aquí Alex García también, así es que queremos agradecer de parte de la familia a todas las personas que de una u otra manera nos acompañaron tanto a la velación, al entierro, a los rezos también, como también a la misa de novenario. 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Buenas tardes profe, un saludo muy especial al profesor Denis Osorio, un partido que se pinta con buena cara también, esta Alianza que viene de clasificar en el torneo centroamericano y que va a la segunda fase también a mediados de septiembre también, y vamos a ver cómo termina según la tabla general de posiciones, ya que en este grupo F faltan un par de partidos también. Estaremos atentos a ver qué es lo que le depara al cuadro de los Salvos de la Alianza.
0: Hola Manolito, muy buenas tardes amigos que nos sintonizan a través del 97.3 del FM, es Radio La Campirana en el estadio Jorge El Calero Suárez en este sábado 22 de agosto. Ya estamos preparados, ya estamos instalados acá para poder llevar lo que es un partido más de nuestro equipo Isidro Metapán. Es la sexta fecha que se está jugando, o que se inició hoy a las 3 de la tarde entre Cacahuatique y Limeño, y el segundo juego pues de este día será Isidro Metapán recibiendo a la Alianza, para que cerremos más noche el juego entre FAS y Águila. La verdad que importante cómo se está moviendo la tabla general de posiciones, y esperamos que Isidro Metapán pues haga la hombrada esta tarde noche, pero sabemos que no es un rival fácil el que lo visita. Ya lo decíamos, el Deportivo Alianza viene de un partido muy importante en la Copa Centroamericana, y este bonito juego de mucha garra, tuvimos la oportunidad de verlo a través de la pantalla chica, y por supuesto en el juego del torneo local, pues el fin de semana anterior empataron con el equipo de Cacahuatique. Bien complicado, bien apretadita la actividad deportiva para Isidro, o digo para Alianza Fútbol Club, ya que está jugando pues partidos fin de semana del torneo local, y por supuesto estar pendiente también jugando, que toca viajar. Por ejemplo, este miércoles lo hizo a Honduras, y de una u otra manera pues ahí habían unas pequeñas críticas donde decían que por qué tomaban un autobús y no viajaban por la vía aérea. Esas son las críticas que se le hacían al Alianza. Sin embargo, pues la situación ya está dada, ya lo explicaba Manolito, está a la espera de qué es lo que sucede. El Deportivo FAS el día jueves también en este mismo torneo empató 1-1, y este torneo que está muy interesante en esta liga centroamericana, que es organizada siempre por el área de la CONCACAF.
3: Bueno, muchas gracias, profe. Vamos con una formación del cuadro de Asociación Deportiva Isidro Metapán. Saludos, amigos, de parte de todo el personal deportivo de la Padrísima del Dial. Así sale el cuadro metapaneco. Atención, amigos aficionados, en la portería Javier Colli, el argentino Javier Colli en la portería de Asociación Deportiva Isidro Metapán, gracias a Distribuidora Ferretera Salvadoreña, donde los precios bajos son todos los días. 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El arquero sale con el número 30, Colli con el número 30, en el sector defensivo, con el número 12, Héctor Raúl Cruz Flores con el número 12, Héctor Raúl Cruz Flores con el número 12, Mario Alberto Jacob con el número 27, Mario Alberto Jacob Segovia con el número 27, Nicolás Gómez Silveira. Nicolás Gómez Silveira va a estar con el número 24. Con el número 24, Nicolás Gómez Silveira con el número 24. Y con el número 22. Y con el número 22, nada más ni nada menos que Hugo Fernando Aguilar García. El juvenil Hugo Fernando Aguilar García tendrá el número 22. 22, seguro, porque antes salía con el 38. Pero vamos a ver, no, lo que pasa es que no es juvenil, pero no es el juvenil. Vamos a ver, en el medio terreno, antes repetimos el sector defensivo: Mario Alberto Jacob, Héctor Raúl Cruz, Nicolás Gómez y Hugo Fernando Aguilar García. En el medio terreno, Kevin Steven Reyes Ortiz con el número 28. Kevin Steven Reyes Ortiz con el número 28. Melvin Alberto Cartagena Portillo como capitán. Melvin Alberto Cartagena Portillo con el número 6. Con el número 8. Julio César Amaya Cibrián con el número 8. Y Marvin Wilfredo Monterrosa Delsas con el número 10. Repetimos, el medio terreno del cuadro de Isidro Metapán: Kevin Steven Reyes, Melvin Alberto Cartagena, Julio César Amaya Cibrián y Marvin Wilfredo Monterrosa Delsas. Atacará el cuadro metapaneco con Steven Antonio Guerra Tejada con el número 23. Steven Antonio Guerra Tejada con el número 23 y Federico Nicolás Overcore. Federico Nicolás Overcore con el número 9, el goleador. Gracias a Federico, que llegó el sábado en horas de la noche, le entregó una camisa. A ti, Alicia, también. Esa, pues sabemos que la familia García Esteves la tendrá en un lugar especial en su casa de habitación. Esta es la formación. Vamos con nuestros patrocinadores. 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Todavía está, bueno, hay que decir, el sol pegando, hay que decirlo también. Que no llueve, dicen, no creen allá los capitalinos. ¿Cómo es que no llueve, Metapán? Porque estaban, pues, ha caído algunas tormentas y buenas en San Salvador y Santa Ana. Vamos con usted, licenciado Ángel Rivas, es el que coordina esta transmisión a través de la Padrísima del Dial.
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0: Bueno, muchas gracias. Seguimos en el estadio Jorge El Canelo Suárez. Muchas gracias. 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Tal parece, por lo menos, va Marvin Monterrosa, que anda pasando por un buen momento, profesor, en lo que respecta a la formación del cuadro de Asociación Deportiva Isidro Metapán. Otra de las cosas también que podemos ver del cuadro metapaneco que mantiene, bueno, ya le anotaron al arquero, a Cole, hay que decirlo. Y esto significa también, tiene que estar atento. Lleva dos goles en contra, el del Fuerte San Francisco y el de Club Deportivo Águila también. El de Fuerte es el que más duele, porque se perdieron los tres puntos. Pero dentro de la formación, lo que estamos viendo, el equipo se comporta, yo siento que de una buena, pero buena manera. También estaremos atentos también para ver cómo se comporta nuevamente antes la noble afición que poco a poco va llegando a este escenario deportivo.
1: Sí, son dos anotaciones que le han hecho a Javier Colli, ya lo mencionaba usted, ya lo describía, y muy bien dicho, el que le hicieron acá en el Calero Suárez, el descuento que tuvo Águila, pues fue un golazo, nada que ver, para nada que hacer. En ese tiro, pues la pelota iba milimétrico al tubo, al paral derecho de él, y estaba pues a pocos metros del área grande. No pudo hacer totalmente nada para impedir ese disparo que terminó, por supuesto, en gol en ese momento de Alianza. Y el fin de semana anterior, ya lo decíamos, Fuerte San Francisco pues le anotó, que por cierto fue el único gol del partido. Y ahí pues a lo mejor tuvo su pequeño percance de la visión del gol, algo del sol, perdón, algo pudo haber afectado ahí la visión de Colli, porque salió un poco mal, perdió de vista la número 5, y eso provocó que el defensa central del Fuerte San Francisco pues se levantara muy a placer y cabeceara la número 5, impactando con la misma y llegando pues a lo que es la portería. Y fue así como el equipo pues oriental ganaba o se adelantaba en el marcador, resultado que ya Isidro Metapán no lo pudo empatar y no lo pudo revertir. Es así como viene la trayectoria del argentino Colli, es así como viene Isidro Metapán con estos resultados, con estas anotaciones, con estos aciertos, con estos desaciertos. Lo importante es que ya estamos en una etapa más, como dicen los futbolistas, como dicen los entrenadores, esto ya es historia, hay que darle vuelta a la página, y hoy pues se enfrenta a uno de los grandes, a uno de los cuatro que ha sido de mucha trayectoria. Nos referimos al Alianza Fútbol Club, que se ha reforzado con un colombiano que jugaba pues creo en Fuerte San Francisco, si no mal recuerdo, o en el Limeño, y este es el hombre que hay que ponerle mucho cuidado, que por cierto viene de anotar el miércoles anterior en la Copa Centroamericana con el equipo blanco de Alianza. Ambos equipos ya están terminando de hacer calistenia, ya están haciendo trazos largos, ya Isidro Metapán también ya está un poquito más relajadito, todavía sigue tocando balón en espacios reducidos. Ya Alianza pues está haciendo, decíamos, trazos largos, ya soltando más las piernas, y la afición ya se hizo presente, no en el número que se espera, pero a lo mejor pues el horario por ahí, todavía hay gente que se confunde, que como nos tiene acostumbrado Isidro Metapán a que los partidos son a las 7 de la noche, normalmente muchos pues tratan de confundirse y vienen algo al filo de la hora, ¿verdad? Vamos a esperar que la afición blanca también se haga presente, ya que es poquito el número de aficionados que se ha hecho presente hasta el momento, pero por ahí podemos ver que sigue llegando esa afición que no deja solo a este equipo, que siempre está en las buenas y en las malas. Así que todo pinta para que estos equipos nos brinden un bonito espectáculo, y a ver si Isidro Metapán sigue allí en la tabla pues punteando para estar siempre en los primeros lugares, como se ha deseado siempre.
0: Bueno, estaremos atentos para ver qué es lo que sucede. Vamos a ir hasta nuestros estudios y cuando regresemos tendremos la formación tanto ya del cuadro de los salvos de la Alianza como también los árbitros para este compromiso aquí en el Estadio Jorge El Calero Suárez. Ha venido afición, profe, usted decía poquita, pero faltan 13 minutos todavía. Esta es una cosa de ¿cómo se llama? De criterio, ¿verdad? Podríamos decir, pero yo siento que va a venir buena cantidad de aficionados, como decía usted, profe, que poco a poco y a la hora cero llega y entra la afición. Lo único que le voy a decir algo, siempre este sector de sombra es una poca gente, poca afición también que vienen al estadio Jorge El Calero Suárez. Ya tenemos los árbitros también para este compromiso. Saludos, amigos, que la pasen súper bonito. Un saludo especial para Oscar David Mazariego, muchísimas gracias. También saludos especiales, me decía el señor Samuel Guerra, salude a Rosa Saraí, pero es Guerra, un saludo muy, pero muy especial. Así es que saludos para Samuel de parte del profesor Denis Osorio y de parte también de este servidor. Allá por el 2009 fuimos a dejar a Samuel Guerra, a Isis también. Fue un 14 de febrero, cumpleaños de la niña Isis Alejandrina Santos. Así es que como nada, hay que decir ya 17 años de estar allá en los Estados Unidos. Así es que queremos enviar un saludo muy, pero muy especial para todos nuestros buenos amigos. Pero pues queremos saludarle y desearles una bonita, pero bonita tarde. Pero pues a la hora del partido me hacen inmenso favor de saludarme a mi consentida, a la licenciada Rosita Saraí Guerra Santos. Así es que un saludo muy especial. Dígamele el apellido, por favor. Gracias a Dios, este lunes 24 empieza sus últimos 3 años de escuela de leyes para graduarse de abogada de los Estados Unidos. Primeramente, pues Dios, de como padre y familia, estamos muy orgullosos y agradecidos con el Todopoderoso, con Dios, por el esfuerzo hasta donde ella ha llegado. A sus 22 años, la licenciada nuevamente vuelve a la universidad para prepararse también y especializarse. Así es que un saludo muy, pero muy especial. Conocí pequeña a Rosita, siempre muy, pero muy inteligente. Así es que le quiero enviar un saludo muy, pero muy especial. Siempre, a pesar de que tenemos años de no saludarla, ha venido, pero queremos decirle que pues nosotros siempre el mismo aprecio y cariño como para Kelvin Giovanni y para toda la familia Guerra Santos. Así es que un saludo muy, pero muy especial para todos ustedes que están disfrutando la padrísima del dial. Un saludo especial, otro que nos dejó también y ahí se sentaba donde está el profesor Denis Osorio a comentar con nosotros, es el zorro de las canchas. El domingo anterior, ¿verdad?, se fue de esta vida nuestro querido Francisco Alberto Lemus Flores, Paco Lemus, como le decíamos de cariño. Así es que nuestro reconocimiento hasta el cielo para Paco Lemus, para Paquito Lemus. Ya no tuvimos el gusto de, por su enfermedad, profe, de despedirnos de él, pero fueron años y años los que estuvo él informando como el zorro de las canchas también, informando siempre muy, pero muy atentos también, y estuvimos trabajando y nunca, profe, no sé quién es el tranquilo, si él o yo, nunca tuvimos un problema, una discusión, simplemente habían puntos de vista diferentes también, pero nuestro aprecio para Francisco Alberto Lemus, el zorro de las canchas, quien hoy ya descansa en los brazos del Señor. Usted trabaja, licenciado Ángel Rivas, hasta el cielo también para ti, Alicia Esteves también. Muchísimas gracias. Un saludo muy especial para todos nuestros buenos amigos. Saludos allá en San José, California, para nuestro querido René Bonilla, a su padre, a don René. Que tengan una bonita, pero bonita tarde, que la pasen muy, pero muy bien y que pues disfruten esta transmisión deportiva. Gracias por todo el apoyo. Saludos para la familia Ruiz Mazariego, para don Benjamín, a la niña Herminia, a la niña Mina, un saludo muy especial, a Doris, a Oscar David, a Milton, un saludo especial para Jenny, para Victoria y para Matías Benjamín. Una excelente y bonita, pero bonita tarde para todos de parte de la padrísima del día. Adelante, estudio.
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0: Bueno, muchas gracias. Un saludo especial para todos nuestros buenos amigos. Tanta bulla los de la Alianza, que vamos a llevar tantos buses y todo eso. Hasta el momento creo que 60 aficionados de la Alianza. Bueno, por ahí estamos. Bueno, ya tenemos la formación del cuadro de los Salvos de la Alianza. Atención, amigos aficionados. Ahí está René Bonilla, que le envío un saludo muy especial. Un saludo para don René Padre. Allá está y escuchando la campirana. Así es que para don René, un saludo muy especial. Don René sabe que lo apreciamos y lo queremos mucho. Queremos que se recupere lo más pronto posible, porque queremos que venga a ver a Asociación Deportiva Isidro Metapán, siempre con su radito, con su transistor, con su radio, así, en el oído, como entraba don René, profe Denis, y siempre decía, Y acaba la radio y decía, salúdeme a la familia también allá en San José, California. Así que un saludo especial, el chino ya se fue, ¿verdad? Sí, ya está por allá. Así que un saludo especial para el chino Armando, para René Bonilla y para don René también, para su esposa. Un saludo muy especial desde el Estadio Jorge El Calero Suárez. Grandes recuerdos, profesor.
1: Sí, la verdad que hay que saludar a los amigos que siempre están en nuestra sintonía y sí, han compartido un rato aquí en este terruño metapaneco, pues mucho que mejor. Y si le van al deporte y si le van a este equipo querido de Metapán, pues qué bueno, qué bueno. De una forma, bromeando, lo decía René, pues me quedo mejor que me lleven la esposa y no que me quieran alejar de Isidro Metapán, decía. La esposa Rosario, pues, sabía que lo decía, pues, de una forma de broma, ¿verdad? Porque realmente, pues, aprecia mucho a su querida esposa, René. Y qué bueno que siempre está en nuestra sintonía, siempre allá en la Unión Americana, San José, California, para ser más exactos. Y a todos los que nos sintonizan también, tenemos sintonía de Miami, de Orlando, de Los Ángeles, de Chicago. Hay muchos amigos que por ahí entre semana, pues, nos saludan, nos ponen un mensajito y nos dicen, hey, por ahí te estuvimos escuchando en la transmisión del partido, qué bueno. Pues repórtense y aquí les damos el respectivo saludo, por supuesto. Bueno, volviendo a lo que es el espectáculo, pues ya los equipos ingresan al terreno de juego. Es hora de poner a mover la número 5.
0: Bueno, todo atentos también. Mientras Alianza va a salir con Marlon Danilo, Joya Hernández en la portería. En el sector defensivo, Brian Alexander Tamaca, Jairo Amílcar Soriano, Juan Cruz Monteagudo y Alejandro Ismael Hernández Ferrufino. Medio terreno, Diego Alejandro Peña Torres, Harold Daniel Osorio Moreno, Leonardo José Mejíbar Peñate y José Alberto Barreto. Atacará el cuadro de Alianza con Gustavo Moura Souza. Estará con el número 9 y con el número 11. Atento, Juan Carlos Portillo Leal estará con el número 11. Esa es la formación del cuadro de los salvos de la Alianza. Atención, saludos para todos nuestros buenos amigos. Esperamos que estén disfrutando. Vamos a las sagradas notas de nuestro himno nacional aquí en el estadio Jorge El Calero Suárez.